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1: Vamos, listo. Salud, muchachos, por esa mujer.

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3: 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Me llaman Romeo.

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Raúl Alejandro junto a The King Romeo. 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

¡Feliz, feliz jueves, mi gente! Empezamos este hermoso día como se debe, con la buena música. Y si estás en sintonía, entonces te encuentras en el mejor lugar. Yo soy Erlinda, la China, y soy tu compañera el día de hoy hasta las 11 de la mañana. Así que bueno, espero que te la pases muy bien conmigo. Te aseguro que te la vas a pasar bien. Traigo segmentos, noticias importantes que tienes que saber el día de hoy. Y bueno, pues por supuesto, la buena música para arrancar un jueves cuando ya vamos de bajadita y como que a veces somos tentados, ¿no?, en tener o en querer bajar la energía, nos queríamos quedar en camita, pero no se puede porque nosotros somos valientes y somos trabajadores. Así que bueno, quédate conmigo que te aseguro que no te vas a arrepentir. Nos vamos con más de la buena música, pero ahorita en unos minutitos más te traigo las tres noticias más importantes del día. Así que bueno, quédate conmigo hoy jueves 16 de julio del 2026. Nos vamos con Manuel Turizo y su tema Quiéreme mientras se pueda aquí en Ritmo 96.5.

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Y bueno, ya a las 7:35 y comenzamos el boletín informativo para el día de hoy, julio 16 del 2026. Te traigo tres noticias, comenzamos con la primera noticia. Nuevos documentos judiciales revelan que el FBI obtuvo una orden para registrar la camioneta que conducía Lorenzo Salgado Araujo, el hombre que murió la semana pasada tras recibir disparos de un agente de ICE durante un operativo en Houston. De acuerdo con la orden de cateo, los investigadores buscan reunir evidencia para reconstruir lo ocurrido durante el incidente. Entre los objetos encontrados en el vehículo, había varias bolsas con una sustancia cristalina cuya composición aún está siendo analizada, pero muchos a lo mejor piensan que es metanfetamina, además de otros artículos que podrían ser relevantes para la investigación. El caso sigue bajo investigación y ha generado atención nacional, mientras que familiares, abogados y organizaciones civiles han cuestionado la versión oficial de ICE y se preguntan si la evidencia presentada realmente existía desde el inicio o si fue incorporada posteriormente. Hasta el momento no existe ninguna prueba que confirma esas. Pero las autoridades locales y organizaciones civiles continúan pidiendo una revisión independiente para esclarecer exactamente qué ocurrió durante el operativo. Y con esto cambiamos de tema a la segunda noticia. Un meteorito que atravesó el techo de una vivienda en Nueva Jersey el año pasado está llamando la atención de científicos de todo el mundo. Después de meses de análisis, investigadores confirmaron que se trata de un meteorito extremadamente raro con minerales y compuestos químicos que podrían ofrecer pistas sobre cómo se formó el sistema solar e incluso sobre el origen de la vida en la Tierra. Los expertos explican que ese tipo de rocas espaciales conserva materiales prácticamente intactos desde hace miles de millones de años, por lo que representan una oportunidad única para estudiar la historia del universo. El meteorito permanece bajo análisis en un laboratorio especializado y los científicos esperan que continúe aportando información valiosa durante los próximos años. Pero la gente no para de hablar sobre esto y cómo sucedió y cómo la gente lo vio el día de esta mañana, julio 16. Y cerramos con información internacional y ahora nos movemos con la última noticia. Noticia número 3. Donde una investigación interna del ejército de Estados Unidos sigue analizando el ataque que alcanzó una escuela en Irán durante el conflicto de este año. Y es que, de acuerdo con fuentes consultadas por CNN, altos mandos militares aún no han ordenado una revisión completa de la información de inteligencia utilizada para autorizar el ataque, un paso que normalmente forma parte de este tipo de investigaciones. Fuentes cercanas al caso señalan que la revisión busca determinar si información desactualizada pudo haber influido en la operación. El incidente provocó fuertes críticas internacionales y aumentó los llamados para que la investigación sea transparente y determine con precisión qué ocurrió y quiénes fueron responsables. Estas son las tres noticias más importantes hasta el momento. Con eso terminamos el boletín informativo para hoy. Seguimos con más música aquí en Ritmo 96.5, así que no le cambies. Pero por ahora nos vamos con Fonseca y Arroyito. Al final de la hora te traigo el reporte del tráfico y las temperaturas.

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Hey, mi gente, 7:49. Espero que estén manejando y disfrutando de su jueves sabrosito. Y bueno, pues les traigo el pronóstico del clima y las temperaturas para el día de hoy, jueves 16 de julio. Empezamos esta mañana con una temperatura de 73 grados Fahrenheit, condiciones soleadas y viento soplando hasta 6 millas por hora, una humedad de 83%. Y bueno, pues la temperatura más alta de hoy será de 85 grados Fahrenheit, que será dentro de las 2 y 5 de la tarde. Las temperaturas el día de hoy estarán un poco no estables, ¿ok? Que cambiarán mucho, pero estarán dentro de los 82 a 85 grados Fahrenheit de 1 a 5 de la tarde, con la sensación térmica más alta de 90 grados. Y bueno, pues tenemos tormentas dispersas que se esperan dentro de las 3 y 4 de la tarde para que tengan pues esta precaución y estén atentos a las alertas del clima para quienes también trabajan al aire libre. Y bueno, pues ya para las 8 bajaremos a los 82 grados. Para la salida de lonche entre las 11 y 1 de la tarde estaremos dentro de los 81 y 84 grados Fahrenheit, condiciones parcialmente nubladas. Así que bueno, con esto regresamos con más de la buena música, pero despuesito de esta siguiente canción te traigo el reporte del tráfico, así que no te lo pierdas para que llegues con tiempo al trabajo. Nos vamos con Guania, Rompe Rodillas, aquí en Ritmo 96.5.

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1: Muy buenos días, 7:53. Aquí está la actualización del tráfico en Oklahoma City, que fue actualizado actualmente a las 7:50. Y bueno, pues tenemos tráfico pesado en la I-44 rumbo al norte, entre Airport Road y la I-40, entre el sureste de la ciudad, aunque el retraso es ligero, la circulación es lenta en este tramo. También encontrarán tráfico pesado en la I-40 rumbo al este, entre Council Road y la I-44 al oeste de Oklahoma City. Así que consideren salir con unos minutos de anticipación si transitan por esta ruta. Atención en Moore, que se reportó un accidente sobre el I-35 rumbo al norte, cerca de la salida hacia la calle 27. El tráfico avanza de manera intermitente desde Indian Hills Road, con un retraso aproximado de 9 minutos. Además, hay dos accidentes más, uno en la intersección de Reno Avenue y South Council Road, y en el oeste de la ciudad, y otro sobre Southwest 44, al oeste de South Rockwell Avenue, en el sureste de Oklahoma City. Finalmente, continúan los trabajos de construcción en la I-44 rumbo al este, entre Northwest Expressway y Western Avenue, donde la circulación permanece reducida a dos carriles. El tráfico se acumula desde Pennsylvania Avenue debido al proyecto de Belle Isle Bridge. Nos vamos con más de la buena música. Este fue tu reporte del tráfico. Seguimos con J Balvin y Beyoncé aquí en Ritmo.

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What's up, mi gente? Ya las 8:09 y estás en sintonía en el lugar indicado con la mejor música de tus artistas favoritos de la música latina, Ritmo 96.5 FM. Así que bueno, pues antes de regresar con más de la buena música, te recuerdo que nos sigas en las redes sociales. Solamente búscanos, estamos en Instagram y también en Facebook bajo Ritmo 96.5 FM. Y también puedes buscarnos en TikTok bajo Ritmo OKC. Y bueno, pues no olvides descargar nuestra aplicación Unidos OK para que así puedas llevarnos contigo esas vacaciones de verano donde quiera que tú vayas, si vas allá a la playa, si vas al bosque, si vas, bueno, pues yo no sé dónde te vayas tú, a Cancún, a Hawái. Hasta ahí te seguimos, solamente descarga la aplicación Unidos OK. Y no importa qué tan lejos estés, nosotros nos mantenemos contigo. Y bueno, pues antes de regresar con más música, te leo un meme que el día de hoy me hizo reír y espero que te haga reír a ti también. Y dice así: he llegado a un punto en el que si no anoto las cosas, las olvido. Y si las anoto, olvido dónde las anoté. Bueno, ¿no les pasa? A mí me pasa, ¿no? Que anotamos para que no se nos olvide y ya después se nos olvidó. Así que bueno, regresamos con más de la buena música aquí en Ritmo 96.5.

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Y bueno, mi gente, eso fue Gente de Zona con Becky G y su tema Muchacha a través de Ritmo 96.5. Y bueno, pues antes de regresar con la siguiente canción, te recuerdo que no te vas a querer perder el tema el día de hoy en nuestra hora de empoderamiento y motivación pa'lante con todo, porque hoy vamos a hablar sobre este tema muy importante y le puse que tu energía hable antes que tus palabras. Es muy importante, ¿no? Es igual que como la acción, ¿no? Que nuestras acciones son tan importantes como lo que decimos, ¿verdad? No es igual que decirlo y no hacerlo. Tenemos que decir y hacerlo, y así igual las personas pueden olvidar lo que tú dices, pero siempre van a recordar cómo las hiciste sentir. Así que quédate conmigo, esto es Para Tu Amor a cargo de Juanes. Despuésito de esta canción, entramos al tema.

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1: Bueno, mi gente, 8:31, feliz jueves, happy Thursday everyone, we're almost there, ya casi llegamos al viernesito, ¿verdad? Y bueno, pues hoy estamos aquí en nuestra hora de empoderamiento y motivación, pa'lante con todo, donde el tema es esta, que tu energía hable antes que tus palabras. Así que hoy quiero invitarte a pensar en algo que pocas veces medimos, la energía que llevamos a cada lugar. Porque antes de que alguien escuche tus palabras, ya sintió tu actitud, ¿no? Es, por ejemplo, esto es algo muy importante, es un secreto, les voy a contar, ¿ok? No lo vayan a decir a nadie, ¿ok? El secreto de la radio, o sea, como locutora, ¿no? Es de que cuando hablemos y estemos detrás del micrófono, tenemos que mantener una sonrisa. Por ejemplo, ahorita que estoy hablando, quiero que notes cómo estoy, no sé, nada más escucha el tono de mi voz, cómo se escucha. Ahora, ¿escuchas ahorita el tono de mi voz cómo suena un poco diferente? Oh, bueno, espero que lo hayas notado, ¿no? Pero hay una sonrisa que tú no ves, pero que a lo mejor puedes escuchar. Y ese es el secreto y así es igual con la actitud. ¿Has notado que hay personas que entran a un lugar y parece que todo cambia? No porque sean las más famosas, ni porque tengan más dinero, ni porque hable más fuerte, sino es porque están transmitiendo algo, algo fuerte. Transmiten tranquilidad, confianza, alegría, esperanza. Y también ocurre algo al revés. Hay personas que llegan con tanto estrés, tanta queja y tanto enojo que sin decir una sola palabra ya cambiaron el ambiente, ¿no? Como esa persona negativa que parece que tiene like a raining cloud on top of them wherever they go, no, una nube gris, ¿no? Pero la pregunta es esta que quiero que preguntes. ¿Qué llevas tú cuando entras a tu casa? That's right. ¿Qué llevas cuando llegas a tu trabajo? What are you taking with you when you arrive at your work at such destination? ¿Qué sienten tus hijos cuando te ven entrar? ¿Qué siente tu pareja o tus compañeros cada mañana cuando te ven? Porque muchas veces creemos que nuestro mayor impacto está en lo que hacemos, ¿no? Que tengo que hacer esto, que tengo que decir esto. Pero también está en cómo hacemos sentir a quienes nos rodean. Creo que imagines una habitación completamente oscura. Basta con encender una sola vela para la oscuridad, para que la oscuridad empiece a desaparecer, ¿no? La vela no hace ruido, no discute con la oscuridad, simplemente ilumina. Su único trabajo, ¿no? Y tú puedes ser esa persona. No necesitas resolverles la vida a todos, but you can bring them una sonrisa. A good morning, un buenos días con entusiasmo, un thank you, un cómo estás dicho de verdad, un reconocimiento a alguien que normalmente pasa desapercibido, ¿no? Y es increíble cómo un pequeño

pequeño gesto cambia el día de otra persona. Y aquí viene algo importante. La energía también se contagia. Así es, yo siento... Bueno, para mí una sonrisa es contagiosa. Mira, y quiero que la compruebes el día de hoy, ¿no? Una risa. Empieza a reírte y te aseguro que alguien más se va a empezar a reír. Y cuanto menos lo esperes, todos van a estar riéndose, ni sabiendo de qué se están riendo, pero se van a reír. Y así es igual con la energía. Si tú llegas con actitud, aumentas las posibilidades de quienes te rodean y respondan igual. Así que no siempre podrás controlar lo que suceda a tu alrededor, pero siempre podrás decidir qué energía llevas contigo. Así que mi pregunta para ti, termino con esto. ¿Qué energía llevarás tú el día de hoy? Regresamos con más de la buena música, pero no te me vayas, que al regresar te traigo el dato psicológico sobre lo que dice la psicología, sobre el contagio emocional.

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8:50, what's up everyone? Aquí les traigo el dato psicológico sobre el contagio emocional que les prometí que les iba a traer. Las investigaciones sobre contagio emocional muestran que las emociones pueden transmitirse entre las personas de manera inconsciente. Una actitud positiva, una sonrisa genuina o un tono de voz amable puede influir en el estado de ánimo de quienes nos rodean. Y es que nuestro cerebro cuenta con mecanismos que favorecen esa sincronía emocional, por eso el ambiente de un grupo puede cambiar con la actitud de una sola persona. Yo sé que les ha pasado, ¿no? Que están a lo mejor en una energía hablando de algo alegre y de repente viene una persona y dice algo malo y ya como que todos están de mal humor, ¿no? Y así pasa. Así que hoy quiero dejarte un reto. Sé la persona que mejora el ambiente cuando entra a un lugar. No la que necesita que todo esté perfecto para sonreír, ni tampoco la que solo tiene energía cuando las cosas salen bien. Porque cualquiera puede ser positivo cuando todo está de maravilla, ¿no? El verdadero liderazgo aparece cuando decides llevar esperanza en medio de las dificultades, sin importar qué tan grande se vea el problema. Quiero que recuerdes, no siempre tendrás el control de tus circunstancias, pero siempre tendrás el control de tu actitud. Quiero cerrar con esta frase. La energía que compartes hoy puede convertirse en la fuerza que alguien necesitaba para no rendirse. Nunca subestimes el poder de una buena actitud. Así que bueno, mi gente, esto fue Pa'lante con Todo a través de Ritmo 96.5. Soy Erlinda La China y espero que tengas un jueves extraordinario. Quédate conmigo que tengo más que compartir contigo en la próxima hora. Así que lleva buena energía, reparte sonrisas y recuerda, tu actitud puede abrir puertas, ¿ok? Los puede abrir. Que el talento por sí solo nunca podrá abrir. Así que bueno, quédate conmigo, nos vamos con Jesse y Joy. Ya no quiero, aquí en Ritmo 96.5 FM.

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Eso fue Cani García y Juan Luis Guerra con su tema Amor Bonito a través de Ritmo 96.5. Bueno, pues me da gusto que estás el día de hoy en sintonía, en el lugar indicado. Bueno, mi gente, yo no sé ustedes, pero yo estoy alegre, alegre de la vida porque tengo otro día de vida. Porque bueno, pues estoy en el trabajo haciendo algo que quiero, pero quiero que tú me cuentes, ¿qué es algo por la que cual tú estás o agradecido o alegre el día de hoy? Puede ser algo simple, como a lo mejor que tienes un café en tu mano, ¿no? Porque muchos de nosotros no podemos sobrevivir sin cafecito, ¿no? Pero es que en realidad tienes que pensar, ¿no? Muchas veces pensamos que tiene que ser algo grande, como un viaje, como que a lo mejor te compraste un vehículo, una casa nueva, pero no siempre son las cosas materialísticas, son las cosas pequeñas, ¿no? Como el simple hecho de que tienes un trabajo, el simple hecho de que a lo mejor el carro que tienes está viejito y muy apenas puede, pero que el día de hoy llegaste a tu trabajo, ¿verdad? Que tu carro muy apenas llegó, pero llegó. Y eso es lo importante, ¿no? Así que el día de hoy quiero escuchar de ustedes. Mándame un mensajito al 405-635-9537, ¿ok? Y cuéntenme, ¿cuál es esa cosa? What's that one thing that today you are grateful for that makes you happy? You don't gotta think that hard. The first thing that comes to mind. La primera cosa que se te viene en mente cuando piensas en lo alegre y agradecida que estás el día de hoy. Vamos a todos a cooperar en eso, ¿no? El número es 405-635-9537. 635-9537, ¿ok? Me gusta escuchar cuando ustedes comentan, cuando platican conmigo. Y un mensaje, mi gente, es rapidito. Mira, cuando tú lo compartes, como que se enciende esa chispa de nuevo, ¿ok? Así que compártela conmigo.

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Y bueno, mi gente, sube Romeo Santos en Prince Royce, aquí en Ritmo 96.5. Ya lo sabe, con 21 minutos, y bueno, pues, entro porque alguien se acaba de comunicar conmigo y estuvimos hablando de cómo tenemos que estar agradecidos, ¿no? De cualquier cosa que pasa en la vida, ¿no? En la vida siempre van a pasar las cosas malas, los problemas, ¿ok? La vida, como dicen por ahí, no es color de rosa, ¿verdad? Va a haber momentos bonitos, momentos no tan bonitos. Y bueno, pues, hablé con el día de hoy con una señora muy hermosa, María, ¿verdad? Que se comunicó conmigo. Y me encantó platicar con ella porque, en realidad, o sea, me asombró cómo esta persona, como María, ¿verdad? Es una persona muy fuerte. Porque ella, ¿verdad?, al perder a su hermana, en vez de estar enfocada en... Obviamente hay momentos tristes, ¿no? Cuando perdemos a alguien, queremos enfocarnos en cómo quisiéramos que estuvieran aquí con nosotros. Pero ella lo que me dijo es que ella se pone alegre de haber pasado tiempo con su hermana. Y bueno, pues me dijo que le ponga esta canción que le recuerda de su hermana, que es una de Bad Bunny, Debí Tirar Más Fotos, ¿no? Así que esta le dedicamos esta canción a Camelia, que el día de hoy nos está escuchando desde el cielo. Así que bueno, mi gente, eso es nada más un recordatorio para ustedes, que aún en los momentos más difíciles no se les olvide buscar esa cosa, no importa qué tan pequeña, para sostenerse, ¿ok? Y aquí estamos el uno para el otro, recordándoles, porque a veces te nos olvida, así que eso es recordatorio. Enfócate en lo positivo.

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Y bueno, mi gente, 9:31, comenzamos pues nuestro segmento Latidos del Corazón. El día de hoy estamos en día 15 de nuestra serie de 40 días, en donde nos estamos enfocando en el amor entre pareja, no entre los matrimonios. Pero les he comentado que aunque para las personas que están solteras y dicen, pues es que yo no tengo pareja, mira, pues esto también lo puedes hacer con una persona quien quieres mejorar tu relación, ¿no? Ya sea una amistad, a lo mejor familiar, a lo mejor contigo mismo, ¿no? Pero el día de hoy, el amor es honroso, es de lo que nos vamos a enfocar. Y empezamos el capítulo, y dice así: piensa por un momento en la persona que más respetas en todo el mundo. Si tuvieras la oportunidad de compartir una comida o pasar un día entero con ella o él, sin duda te sentirías muy privilegiado. Escucharías cada una de sus palabras con total atención. Si te pidiera un favor, lo tomarías muy en serio y harías lo imposible por cumplirlo. Eso es exactamente la definición de la palabra honra. Honrar a alguien significa otorgarle un respeto profundo y una alta estima, tratar a esa persona como alguien especial y de gran valor. Cuando le hablas, cuidas tus palabras, eres más cortés y educado. Cuando esa persona te habla, sus opiniones tienen un peso real en tus decisiones. Es importante honrar a nuestros padres, a las autoridades y de manera muy directa. Somos pedidos que los esposos honren a sus esposas. Y aquí está lo clave. No se nos pide que honremos a nuestra pareja solo si se lo merecen, sino porque es lo correcto y debido a la posición única que ocupa a nuestra vida. Honrar a tu pareja significa darle toda tu atención, no hablarle desde detrás del periódico o con la mirada puesta en el televisor o el celular. Significa que a la hora de tomar decisiones, su voz tiene una influencia real en tu mente. Pero hay otra palabra conectada a la honra que eleva el matrimonio a un nivel superior, y es la palabra sagrado. Que tu pareja sea sagrada para ti no significa que sea perfecta, significa que ha sido apartada para un propósito mayor. Una persona que es sagrada en tu corazón ocupa un lugar que nadie más puede rivalizar. Es alguien a quien vas a proteger, elogiar y defender por encima de todos los demás, a veces incluso de tu familia. Piensa en una novia y su vestido de bodas. Después de usarlo en ese día tan especial, lo guarda, lo protege y lo aparta del resto de su ropa. ¿No lo verás usándolo para trabajar en el jardín o salir de pasear? Ese vestido tiene un valor único, es sagrado para ella. Cuando nos casamos, nos unimos en lo que llamamos santo matrimonio. Esto significa que ninguna otra persona en el mundo entero debe recibir tu nivel de compromiso, intimidad y afecto. Tu relación no se parece a ninguna otra. Tal vez hoy me digas, pero es que tú no sabes lo mucho que mi pareja me irrespeta, ¿no? Me falta el respeto todo el tiempo. Sin embargo, el verdadero amor no reacciona de forma negativa. El amor actúa con iniciativa. Elige honrar incluso cuando se siente rechazado. Trata al otro como alguien especial, negándose a caer en el egoísmo. Así que el día de hoy los invito a tener un amor fraternal.

normal, a darse preferencia en honra los unos a los otros. Cuando tú decides ser honroso, aun si no eres correspondido, estás diciendo, de todas mis relaciones, la nuestra es la que más voy a valorar. Y a pesar de los errores y los defectos, elijo el camino que trae paz. Elijo amarte y honrarte. Así es como se echa el deshonor fuera de la casa y se enciende otra vez el fuego del amor. Así que bueno, mi gente, espero que este capítulo les haya, pues, hecho efectivo, ¿no? Espero que el día de hoy le pongan atención y pues reflexionen en esto. No olviden que les traigo ahorita el reto para el día de hoy. Por ahora sigan en sintonía y no olviden nada de lo que leímos el día de hoy, este día. Regresamos con Julita Venegas aquí en Ritmo 96.5.

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Y bueno, mi gente, ya las 9:53 y estamos a punto de terminar lo que viene siendo nuestro día 15 de nuestra serie de 40 días. Y bueno, pues les traigo el reto del amor para el día de hoy, donde hablamos sobre cómo el amor onda. Y el reto es simple. El día de hoy, escoge demostrando honor a tu cónyuge sobre cualquier otra tendencia normal. Empieza escuchando atentamente y con respeto a tu esposo o esposa. Deja que ellos vean cómo tú dejas que el peso grande de sus palabras y requisitos se vean tan importantes para ti. Y demuéstrales a él o a ella que están recibiendo estimo y amor alto en tus ojos sobre cualquier otra cosa, ¿ok? Espero que lo haya traducido bien, mi gente, porque el reto de hoy estaba en inglés, porque pues mi libro es en inglés, ¿no? Así que traté de traducirlo lo más rápido posible mientras estaba al aire. Así que espero que lo intenten el día de hoy, ¿no? You have to choose to begin showing greater honor to your spouse above your normal tendency. Begin by listening more attentively and respectfully to your husband or wife, and let your mate see how you give greater weight to their words and requests. Show that he or she is receiving higher esteem in your eyes than before. Así que lo único que tienes que hacer es, pues, demostrarles cuánto los amas, escuchándolos atentamente y respetando sus palabras, para que ellos puedan ver la importancia que ellos tienen para ti. Así que bueno, espero que lo intenten el día de hoy, ese es el reto para hoy. Regresamos con más de la buena música, pero no te pierdas el día de mañana viernes para nuestro día 16, ya para cerrar la semana. Así que no te lo pierdas, ¿ok? Regresamos con Shakira aquí en Ritmo 96.5. Esto es Me Enamoré.

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Invita a tu amiga, pásenla bien y cuídense.

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1: Y bueno, mi gente, 10:34, comenzamos la hora más sabrosa para hoy, Sabores de mi Tierra, donde el día de hoy vamos a viajar hasta Guatemala. Así que bueno, pues si el día de hoy se encuentran en sintonía todos los chapines, les damos un saludo a todos ustedes. Saludo hasta Guatemala también. Y bueno, pues el día de hoy la receta son los chiles rellenos guatemaltecos, que es una joya de la cocina casera. De esas recetas que te abrazan el alma desde el primer bocado. Y no son para confundir con los chiles rellenos mexicanos, porque estos tienen su propio twist chapín que los hacen únicos. Todo empieza con pimientos grandes, pueden ser verdes o rojos, que se asan un poco para suavizarlos. Luego se rellenan con un picado delicioso que se llama recado, que está hecho con carne molida, papas en cubitos, zanahoria, ejote, cebolla, tomate, ajo y especias. Se cocina todo junto hasta que quede sabrosito y bien mezclado. Y ya con el relleno listo, pues se rellenan los chiles. Y aquí viene lo rico, porque se pasan por huevo batido tipo capeado y se fríen hasta que queden doraditos por fuera y suavecitos por dentro. Ahora, para la gente que dice: es que yo quiero comer más saludable, more healthy, no quiero comer con mucho pues aceite. Bueno, en primer lugar, sustituye tu aceite, ¿no? Pero si tampoco quieres así, los puedes hacer en el comal con solamente bien poquito aceite para que no se apegue, nada más un chorrito, ¿verdad? Y ya pues le pones el huevito.

y en realidad salen aún más ricos, más esponjosos. Pero regresamos con este platillo. Como buen platillo guatemalteco, se sirven con arroz blanco, ensaladita de remolacha o repollo curtido y una salsita de tomate encima que los hace aún más jugosos. Y este plato, mi gente, no solo alimenta, sino que te va a apapachar el día de hoy. Porque detrás de cada chile relleno hay pues una historia de una abuela, una tía, una mamá que lo preparó, que lo prepara con todo el corazón. Es comida de domingo, de fiesta, de cariño. Así que si nunca los has probado, esta es tu señal. Ya estás tardando y si los conoces, pues sabes que son de esos sabores que te hacen cerrar los ojos. Así que bueno, pues el día de hoy, ya ahí tienes el platillo, una idea de qué cocinar el día de hoy. Son súper simples, ya tú lo haces con lo que tú tengas en casa. Y bueno, pues cuéntenme si los van a hacer el día de hoy. Mándame mensaje al 405-635-9537. Dime cuál es tu favorito chile relleno, si son los mexicanos, los guatemaltecos, o a lo mejor si tú los haces diferentes. ¿Qué queso usas? ¿Cuál es algo que tú haces? ¿Si los haces saludables? ¿Cuál es, pues, tu receta? Dímelo, cuéntamelo al 405-635-9537. Eso es 635-9537. Regresamos con más de La Habana Música a través de Ritmo 96.5.

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Eso fue Alguien Robó Tu Corazón de Sebastián Yatra, Nacho y Wisin aquí en Ritmo 96.5. Bueno, mi gente, pues como saben, ya son las 10:58 y ¿qué creen? Pues es tiempo de despedirme de ustedes. I know I'm sad too. Pero bueno, pues no sin antes darles un poco del aviso del clima, porque se espera un poco de lluvia. Un poco solamente a las 12, pero después va a empezar a llover un poco más, ya para la 1:30, que durarás como hasta las 3 de la tarde. Así que para quienes están trabajando el día de hoy al aire libre, pues a lo mejor averigüen un poco más, a lo mejor hasta el jefe les da el día de hoy un día corto, ¿no? Así que bueno, para la salida de lonche estaremos en las temperaturas de 81 grados a 77. Así que si lo escuchaste bien, las temperaturas en vez de subir van a bajar. Así que llegaremos a los 77 grados a eso de la 1 de la tarde. Pero la sensación térmica se sentirá de 86 grados a 77. Así que bueno, mi gente, las temperaturas van a subir otra vez para las 3 a los 84 grados, que es cuando ya las tormentas o esta lluvia terminará. Así que bueno, ese fue tu clima para el día de hoy. Nos vemos el día de mañana. Recuerda, la mínima será de 73 grados Fahrenheit y para mañana la más alta, 88 grados. Y bueno, pues también es imposible de lluvia para mañana, pero por ahora les dejo con esto. Nos vamos con más de la buena música aquí en Ritmo 96.5, pero no te me vayas, que traigo más que compartir contigo para mañana, pero mi compañero Hugo llega de 11 a 3 y Noemí la Chaparrita de 3 a 7 de la tarde. Esto es Cali y el Dandy y Rake aquí en Ritmo 96.5. Chao, mi gente.

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2: Y bueno, mi gente, ya son las 3 de la tarde con 10 minutos en este jueves, hoy ya 16 de julio del 2026. Con muchísimo gusto te saluda Noemí Rojo, la chaparrita, contigo el día de hoy hasta las 7 con lo mejor de tus artistas favoritos de la música latina. Solamente en esta tu frecuencia Ritmo 96.5. Por supuesto, muchísimas gracias a mis compañeros quienes estuvieron acompañando lo que fue el largo de tu día. Así que bueno, te doy la bienvenida a nuestro turno al aire. Ojalá te puedas quedar conmigo hasta las 7 con mucha información que compartirte en esta tarde. Así que de esta manera comenzamos con nuestro turno al aire.

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2: Y bueno, mi gente, ya son las 3 de la tarde con 21 minutos. Estamos de regreso con el pronóstico del clima y las temperaturas para el día de hoy. Jueves 16 de julio del 2026, condiciones actuales 79 grados, de igual manera la sensación térmica, con ráfagas de viento de una velocidad de 13 millas por hora con dirección hacia el suroeste. El día parcialmente nublado, temperatura máxima en los 88 grados, la mínima descendiendo esta tarde-noche a los 71 grados, 74% de humedad. Sigue en sintonía que ya regresamos con nuestro segmento Entérate.

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1: Y bueno, mi gente, ya son las 3 de la tarde con 34 minutos y estamos de regreso con nuestro segmento el día de hoy. Entérate. Estas son las 5 cosas que debes de saber este 16 de julio. Vamos a dar inicio con la número 1. Argentina con puro corazón va a la final contra España. Argentina con sudor y gloria va por el bicampeonato del mundo. Sufrió remontón y bueno, alcanzó la épica con mucho corazón, como bien lo ha sabido hacer en este mundial. Inglaterra, bueno, pues no pudo ampliar su ventaja y los de, Scaloni no perdonaron. Argentina juega con alma de campeón y el domingo habrá final entre España, la finalísima, obviamente, que estaba pendiente, España contra Argentina. Y con esto nos vamos con la número 2. Un Trump furioso revoca la suspensión de los controles de tráfico del ICE. Trump se reenfurece por lo que fue la pausa con la mayoría de los controles de vehículos realizados por ICE y la revocó tras las críticas de su propia base electoral, según fuentes familiarizadas con el asunto. Destacadas voces del movimiento MAGA sugirieron que el gobierno estaba flexibilizando sus medidas de control migratorio. Esta es la número 2 de estas 5 cosas que debes de saber en esta tarde y nos vamos con más información pasando con la número 3. La guerra con Irán se ha convertido en una batalla por un peaje. Lo que comenzó como una campaña para reducir las capacidades nucleares de Irán y debilitar sus redes terroristas globales se ha transformado en una disputa por el control de una de las rutas comerciales más importantes del mundo. Es la número 3 y nos vamos con la número 4. Ataques ucranianos acercan a Rusia a una crisis como la del Estrecho de Hormuz. Los recientes ataques ucranianos con drones en el mar de Azov han puesto en jaque una vía clave para la logística militar y el comercio exterior de Rusia, obligando a Moscú a suspender temporalmente el tráfico por el canal de Don Azov y el estrecho de Kerch. Según autoridades y analistas, el cambio es significativo porque esta zona habría permanecido durante años fuera del alcance de Kiev y era estratégica para conectar el sur de Rusia y lo que viene siendo la Crimea ocupada con el Mar Negro y los mercados globales. Esta es la número 4 de estas 5 cosas el día de hoy. Nos vamos con más información a la número 5, donde Sheinbaum, bueno, tacha de política acusación de la DEA sobre nexos con cárteles. La presidenta de México, Claudia Sheinbaum, descalificó este miércoles las recientes declaraciones del titular de la Administración del Control de Drogas de Estados Unidos, la DEA por sus siglas en inglés, Terry Cole, quien el lunes acusó que existe una conexión letal entre el gobierno mexicano con los cárteles del narcotráfico que operan en el país. Esta es la número 5 de estas 5 cosas que debes de saber, información a través de nuestro segmento Entérate. Sigue disfrutando de la buena música, lo mejor del pop latino y más, en Ritmo 96.5.
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0: Ya son las 4 de la tarde con 5 minutos. Estás disfrutando de la buena música, lo mejor del pop latino y más, en Ritmo 96.5. Quédate conmigo hasta las 7 el día de hoy. Aún tenemos mucha información que compartirte. Regresando durante esta hora, te tengo nuestro segmento Al Día con tus artistas. No te pierdas la nota de esta tarde que tengo para compartirte. Por lo pronto, sigue disfrutando de la buena música. Y antes de una pausa comercial, tenemos a Sebastián Yatra. Además, tenemos más temas de tus artistas favoritos. Así que sigue en sintonía, que regresamos con más.
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0: Ya son las 4 de la tarde con 28 minutos. Oye, sigue disfrutando de la buena música, lo mejor del pop latino y más en Ritmo 96.5 FM. Y te tengo un adelanto de la nota de esta tarde. Oye, pues te cuento que Shakira, porque vamos a hablar de ella, celebra el gran momento de Messi y sorprende con el mensaje que dedicó a Antonella Roccozzo. Así que, bueno, te tengo más detalles en nuestro segmento Al Día con tus artistas. Sigue disfrutando de la buena música. Te cuento que en programación tenemos a Paulina Rubio, tenemos a Hash, tenemos también a Tego Calderón, J Balvin y muchos más. Así que vámonos con más música en Ritmo 96.5.
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Y bueno, mi gente, ya son las 4:37 PM. Ya estamos de regreso con la nota de esta tarde en nuestro segmento Al Día con Tus Artistas. Oye, pues hoy vamos a hablar de la guapísima Shakira, que celebra el gran momento de Messi y sorprende con el mensaje que dedicó a Antonella Roccozzo. ¿De qué se trata? Bueno, Shakira ha seguido pues muy atenta al mundial, además de ser la intérprete del himno oficial de este, ¿verdad? El tema Die Die. Pues la colombiana se ha mostrado como toda una apasionada del fútbol, viviendo con intensidad los partidos de este torneo. Te cuento que cara a cara lo que fue la final del mundial, en la cual cantará en medio tiempo, Shakira le ha enviado un mensaje a Messi, capitán de Argentina, además de expresar unas palabras dedicadas para Antonella Roccozzo, la esposa de el número 10, quien ha comparado, bueno, ha acompañado en el camino a lo largo de las seis aventuras en mundiales en los que ha participado. Así que bueno, ella sorprendió bastante con el mensaje que le envió. Y es que en sus historias de Instagram, la intérprete de Hips Don't Lie compartió un mensaje de admiración al capitán de la selección argentina, en donde destacó sus valores y principios, resaltando el hecho de que la edad y las críticas no importan cuando las metas se tienen claras. El pasado 24 de junio, en pleno mundial, Messi cumplió 39 años, una edad que para el fútbol, pues, de élite es una edad avanzada, ¿verdad? Más no una sentencia para el retiro, justo como lo ha demostrado el propio Messi y otros futbolistas como Cristiano Ronaldo. Así que bueno, ella compartió este mensajito en las redes sociales, pero les voy a hablar de lo que fue el mensaje como tal. Y esas fueron sus palabras. Lo que está haciendo @LeoMessi es algo que más extraordinario. Refleja los valores de un hombre profundamente comprometido y disciplinado que desafía al tiempo y a cualquier pronóstico adverso. Demuestra que a una persona no la define ni la edad ni lo que le digan los demás. Esto fue lo que escribió Shakira en sus redes sociales. En este mismo post dedicó unas palabras a la compañera fiel de Leo, su esposa,

Antonella Roccozzu, que lo ha acompañado en sus más de 2 décadas de trayectoria, con la que ha construido una bella familia con sus 3 hijos. Y bueno, esas fueron las palabras para ella. Y sé que tener a una mujer como arroba Antonella Roccozzu a su lado le da la fuerza y la inspiración para demostrarlo. Fue lo que agregó Shakira en esta publicación el día de ayer. Así que bueno, esto obviamente se viralizó bastante, sobre todo porque sabemos que el partido de ayer trajo mucha controversia y yo creo que la carrera de Messi como tal, ¿verdad? Entonces aquí se ve el apoyo de muchos artistas y en este caso Shakira quiso expresarlo de una forma, creo que la verdad que muy inspiradora, muy profesional, pero sobre todo de admiración y respeto hacia el trabajo de alguien más. Así que fue algo muy padre, llamó muchísimo la atención y quería compartir con ustedes esta nota precisamente en Al Día con tus artistas. Sigue disfrutando de la buena música y quédate conmigo que ya regresamos con más en esta tarde.

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1: Y bueno, mi gente, ya son las 5 de la tarde con 22 minutos. Continuamos con buena música a través de Ritmo 96.5 FM. Quédate conmigo que ya regresamos con nuestro segmento Tu Salud con Ritmo en esta tarde. Tengo una invitación para que te conectes con nosotros a través de las redes sociales. Manda tus saludos, ya sea en Ritmo 96.5 FM en las redes sociales o, por supuesto, a través de nuestra línea telefónica. Lo puedes hacer a través de una llamada o de un mensaje de texto. En esta tarde, 405-635-9537, 405-635-9537. Sigue disfrutando de la buena música. En programación tenemos a Bad Bunny, tenemos a Enrique Iglesias, Bacilos, Sech y muchos más. Somos Ritmo 96.5.

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Te tengo información importante el día de hoy. Vamos a hablar de temas de salud hoy, 16 de julio. El panorama global y local de la salud destaca por el lanzamiento de nuevas pautas internacionales contra la demencia y diversas conmemoraciones médicas. El día de ayer también les mencioné algo similar. Vamos a ver los avances y las noticias globales. Directrices de la OMS, la Organización Mundial de la Salud, la OMS publicó sus directrices actualizadas para reducir el riesgo del deterioro cognitivo y demencia, señalando que hasta un 45% de los casos se pueden prevenir o retrasar controlando factores como la tensión arterial, el azúcar y el uso de audífonos. También en alertas ambientales, en los Estados Unidos se activaron alertas sanitarias debido al humo proveniente de incendios forestales y condiciones de calor extremo que afectan a ciudades como Nueva York y Chicago. Pero también hay conmemoraciones y efemérides para el día de hoy. Es el Día del Nefrólogo en varios países de Latinoamérica, como en el caso del Día del Médico Nefrólogo Peruano. Se rinde homenaje a los especialistas encargados del cuidado y la prevención de enfermedades de los riñones. Celebraciones institucionales. Bueno, hospitales nombrados en honor a la Virgen del Carmen conmemoran sus festividades patronales, integrando actividades de recreatividad para la rehabilitación de pacientes. Así que, bueno, esto es lo último en noticias o en temas de salud el día de hoy. Información a través de nuestro segmento Tu Salud con Ritmo. Sigue en sintonía que regresamos con más en esta tarde.

Sí, muy buenas noches, mi nombre es Carlos Morales desde el bloque FM. Chicas, hoy los tragos están a 2x1. Invita a tu amiga, pásenla bien y cuídense.

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Y bueno, mi gente, ya a las 6 de la tarde y con 3 minutos continuamos con buena música. Lo mejor del pop latino y más en Ritmo 96.5 FM. Quédate conmigo que ya regresamos con el pronóstico del clima y las temperaturas para el día de hoy. Además, más adelante no te pierdas nuestro segmento Cuéntame de tu país.

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0: Y bueno, mi gente, ya son las 6:18 y estamos de regreso con el pronóstico del clima y las temperaturas. 71 grados con la sensación térmica, de igual manera 71 grados, 84% de humedad. Probabilidades de tormentas para esta tarde. Vientos de una velocidad de 3 millas por hora con dirección hacia el sur. 90 grados como temperatura máxima, la mínima descendiendo por la tarde-noche a los 71 grados. Con eso nos vamos con un adelanto para el día de mañana, viernes. Se esperan tormentas y lluvia a lo largo del día con 40% de precipitación. Temperatura máxima en los 88 grados, la mínima en los 69. Ráfagas de viento de 14 a 18 millas por hora con dirección hacia el sur. Es el pronóstico del clima y las temperaturas para el resto del día de hoy. Un adelanto para el día de mañana en tu ciudad, la ciudad de Oklahoma.
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Y bueno, mi gente, ya estamos de regreso con Cuéntame de tu país en esta tarde. Hola Perú, te saludo con mucho gusto. El día de hoy vamos a hablar del carnaval de

0: El Gran Corso, bueno, el desfile principal donde presentan los carros alegóricos. Velorio y entierro del Ño, Carnavalón. Se lee el testamento póstumo como tono, se puede decir que con un tono humorístico, y se quema o entierra el muñeco de los baños del Inca. Gastronomía tradicional. Para reponer energías, no puedes dejar de probar los platos típicos como el sancochado, sancochado me parece que es el nombre de este, el frito cajamarquino, que es el guiso de menudencias de cerdo, además de beber el calientito licor de aguardiente. Son algunos de los platillos típicos y bebidas que no pueden faltar para esta celebración. Así que el día de hoy, en Cuéntame de tu País, Perú, hablamos del carnaval de Cajamarca, que es una de las fiestas más alegres y grande de el Perú. Con esto nos vamos con más música, pero quédate conmigo que ya casi nos estamos despidiendo en esta tarde.
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Ahí escuchaste el tema Digas lo que digas con Jesse y Joy a través de Ritmo 96.5 FM. Y bueno, mi gente, yo me despido en esta tarde. Muchísimas gracias por haberme acompañado. Gracias por permitirme ser parte de tu jueves. Sigue disfrutando de la buena música, lo mejor de tus artistas favoritos del pop latino y más en Ritmo 96.5 FM. Regresamos el día de mañana viernes, si mi Padre Dios nos lo permite. Por lo pronto, sigue disfrutando de la buena música. Soy Noemí Rojo, la Chaparrita. Como siempre, es un gusto y un placer compartir todas las tardes contigo a través de Ritmo 96.5.

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